0: Javier.
1: Javier, ¿cómo estás?
0: Yo voy a dejar que se me haya pedido si es Johnny White.